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0: tu hora, las 9 y 30 minutos. 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

0: es tu hora. Las 10 en punto.
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0: es tu hora. Las 10 y 30 minutos. 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

0: las 11:02.
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0: tu hora, las 11:33. 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

0: 12:02. 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

0: Es tu hora. Las 12:33. 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

0: La una y un minuto.
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0: Es tu hora. La 1:30. 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

0: 2:03.
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6: Martín Lutero nació en Eisleben, Alemania, el 10 de noviembre de 1483. Proveniente de una familia de campesinos, estudió Derecho en la Universidad de Erfurt, donde aprendió griego y latín. Un día, mientras caminaba de regreso a su casa, en medio de una tormenta, un rayo cayó muy cerca de él. Esto lo impresionó tanto que decidió cambiar el rumbo de su vida. Entró a un monasterio agustino y se dedicó a leer las Sagradas Escrituras en busca de paz. Cabe asociar que era la Edad Media, una época de pestes, brujerías, enfermedades. La gente vivía aterrada bajo la imagen de un dios castigador y sometida a la jerarquía de la iglesia. Ya ordenado sacerdote, fue enviado a Roma en una misión y allí se escandalizó con lo que vio. Para financiar la construcción de la Basílica de San Pedro, la iglesia introdujo la venta de indulgencias. El perdón de los pecados estaba en manos de un sacerdote, quien, a cambio de una donación a la iglesia, por ejemplo, para una misa, entregaba la indulgencia. Este perdón valía para vivos y muertos, o sea, podía usted rescatar a un pariente del infierno si pagaba cierta suma. En 1512, Martín Lutero comenzó a dar clases en la Universidad de Wittenberg. Era un hombre estudioso, muy respetado en su entorno, pero él seguía atormentado. Le faltaban respuestas para obtener paz. Después de mucho estudiar la Biblia, llegó a una conclusión. Dios era un Padre misericordioso, justo con las vidas que Él mismo creó. Y nadie tenía el poder de borrar pecados, porque en la fe de cada persona estaba la salvación. Para alcanzar la gracia divina había que leer las Sagradas Escrituras. Y esto implicaba que todos tuvieran acceso a ellas para estudiarlas y cultivar la fe. 5 años después, en 1517, decidió cuestionar públicamente la venta de indulgencias y presentó en la iglesia de Wittenberg sus conclusiones, las llamadas 95 tesis, al tiempo que las enviaba al cardenal Alberto de Brandenburgo, elector y arzobispo de Maguncia. Ciertamente, sus tesis provocaron gran revuelo dentro de la iglesia. Como era muy respetado, Lutero predicaba sus convicciones y la gente lo escuchaba. Además, la reciente invención de la imprenta permitió que su pensamiento se extendiera con facilidad. Hablamos del llamado cuestionamiento al poder y eficacia de las indulgencias. El Papa, además de ver afectada la autoridad de sus sacerdotes, vio disminuir el pago de indulgencias. En 1521, Lutero fue citado en Worms para que se retractara. Como no lo hizo, fue exiliado. Un príncipe alemán, Federico el Sabio, lo escondió en el castillo de Wartburg. Allí, Martín Lutero tradujo el Nuevo Testamento al alemán para que toda la gente pudiera leerlo. Al año, circulaban ya los primeros 3.000 ejemplares de su traducción. Nacía la Reforma.
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0: 2:32.
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0: Es tu hora. Las 3:02.
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0: tu hora. Las 3 y 35 minutos. 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

0: hora. Las 4. 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

0: tu hora. Las 4:33.
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0: tu hora. Las 5 y un minuto.
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0: 5:30.
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0: 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Es tu hora. Las 6:01.
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3: Bienvenidos al Danspertador. Soy Daniel Rosales y los voy a acompañar en esta mañana de martes. Bienvenidos todos al Danspertador.
2: Las 6:02.

0: Las 6:18.
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0: Las 6 y 21 minutos.
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0: Las 6 y 21 minutos.

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1: Las 6:28.

0: Es tu hora. Las 6:32.
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0: Las 6:33.

0: es tu hora. Las 7 en punto. 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
0: 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La 7.

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0: 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Las 7 y 7 minutos.

7:12. 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

0: tu hora, las 7:32.
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0: 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Las 7:33.
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3: Las 8.

0: 8:14.
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0: Las 8:14.

0: las 8 y 21 minutos.
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0: Las 8 y 21 minutos.

0: Las 8 y 29 minutos.
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0: Las 8 y 29 minutos.

0: las 8:32.
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2: Las 8 y 33 minutos.
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0: las 8:51.
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0: nos vamos. Esto fue el Despertador. Mañana volvemos con más. Soy Daniel Rosales. Nos encontramos en la próxima. Chau.
1: Es tu hora. Las 9 en punto.
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0: hora. Las 9:31.
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1: Son impredecibles, divertidos, enigmáticos. Su historia es muy antigua. De hecho, han acompañado a la especie humana desde hace miles de años. Hay excavaciones arqueológicas que prueban la existencia del ancestro más antiguo del gato en Mesopotamia, hace unos 100.000 años. Desde entonces, su genética no ha cambiado mucho. Sigue siendo un animal libre, cazador, protector de su grupo, increíblemente ágil y es capaz de adaptarse y sobrevivir a las situaciones más adversas. Hace miles de años, cuando las personas cambiaron su forma de vida al modo sedentario y comenzaron a vivir de la agricultura, tener un gato cerca que se ocupara de mantener lejos a los ratones era una gran ventaja. Lo mismo con la gente de mar, que veía en los felinos una buena solución contra las plagas en los barcos. Así, por ejemplo, habría llegado a la isla de Chipre un gato cuyo esqueleto fue encontrado en una tumba que data del 9500 a.C. En Egipto, el gato era muy importante. La exportación de estos animalitos estaba tan prohibida que se enviaban agentes gubernamentales para que encontraran y devolvieran los gatos de contrabando. Los egipcios les llamaban Quatá. Y al llegar a Europa, probablemente en barcos de comerciantes fenicios, la palabra fue variando según la región. Sha, kat, katsa, gato. En la India, los gatos eran muy bienvenidos también, porque ayudaban a controlar la indeseada presencia de ratones y serpientes. En Persia, una leyenda cuenta que el héroe Rustum salvó a un mago de unos ladrones. Agradecido, el mago tomó un puñado de humo, unas estrellas del cielo, formó algo en sus manos y al abrirlas había un bello gatito gris. La historia del gato también menciona al profeta Mahoma, quien habría incluso roto la manga de su túnica para no despertar a su gatito Meotza, que se había dormido plácidamente en su brazo. En China, decían que los dioses habían dejado a los gatos a cargo del mundo que habían creado. Pero estos preferían dormir bajo los cerezos o jugar con las flores que caían de esos árboles. Así que terminaron por darle el puesto a los seres humanos. A cargo de los gatos quedó la tarea de mantener el orden y el tiempo. Popular en Japón es la figura del gato que levanta una pata. Regalar esta figura trae buena suerte y antiguamente se pensaba que estos animales eran guardianes del hogar y de los libros valiosos. En la antigua Roma, quienes se ocupaban de las plagas eran las comadrejas, de modo que los gatos eran animales de compañía en la casa. Hoy, muchas ruinas de la ciudad están llenas de gatos que se han vuelto incluso silvestres. Esta ventana comenzó mencionando la capacidad de adaptación y supervivencia de este felino que muchos creen haber domesticado. Hoy son objeto de mimos, videos, competencias, exposiciones e investigaciones que han logrado resolver enigmas como, por ejemplo, ¿por qué caen siempre de pie?
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0: la mañana y 4 minutos.
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1: ¿Cómo están? Muy buenos días. Saludarlos a todos y todas. Estamos arrancando una vez más esta Conexión Sónica en este día martes ya 6 de octubre. Vamos a estar acá hasta la hora 12, como siempre. Ya llegamos para acompañarte con harta música, buena onda. La idea es que nos acompañemos mutuamente durante estas dos horas, haciendo este día gris, que ha tenido lluvia, que ha tenido de todo, que forma parte de esta primavera esquiva que nos ha tocado comenzar a vivir. Una primavera que todavía tiene más aires de otoño e invierno que de primavera, hay que decirlo. De esa manera nosotros estamos viviendo, estamos sintiendo lo que es esto que estamos compartiendo junto a ustedes, que es la primavera lluviosa del 2026. Pero para eso tenemos música y le damos cuerda a la mañana. Bienvenidos todos.

Esperamos que bien. Mucha gente está desde muy temprano compartiendo ya la música de la radio. Y hasta las 12 seguimos llenándote de energía.

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1: Bueno, estamos haciendo la Conexión Sónica y quiero contarte que si tú eres usuario de WhatsApp, bueno, desde el pasado 1 de octubre, hace ya 6 días, WhatsApp comenzó a cobrar a sus usuarios de la plataforma de negocios. Desde el jueves 1 de octubre, WhatsApp está cobrando a determinados usuarios que se comunican con sus clientes mediante chatbots u otras herramientas automatizadas. El cambio afecta a compañías usuarias de la plataforma de negocios API. Sus números empresariales tendrán solo 1,000 mensajes gratuitos al mes. Además, si superan el límite de estos mensajes, el precio por mensaje podría rondar entre los 15 y 22 pesos. El cobro no aplica si el cliente inicia la conversación, ni tampoco para usuarios de la versión gratuita de WhatsApp Negocios. Todo lo que te dan gratis en algún momento tiene que ser cobrado. Bueno, y en este caso WhatsApp, la plataforma de negocios, ya está haciendo lo suyo. Vamos a ver cómo le va. Hay que recordar que hay otras plataformas que han ido apareciendo en el último tiempo, que se han ido transformando en competencia directa de estos gigantes, los que iban adelante. Pero muchas veces los que van al último, ¿cierto?, llegan con nuevas ideas, van implementando nuevas tecnologías y sin darse cuenta se apoderan también de los primeros lugares de preferencia. Vamos a seguir dándole cuerda a la mañana de martes con algo de sonido de Brasil y sonido techno de Oliver Heldens.

Bueno, tenemos ya que comenzar a revisar también los WhatsApp que nos llegan acá a la radio y nos van pidiendo ustedes canciones. Y lógicamente tenemos que ir cumpliendo porque si no se nos van acumulando. Estamos haciendo la mañana de martes y entre los temas solicitados está este de Ed Sheeran, que estuvo en nuestro país con...

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Estamos contando de cosas y te tengo un dato. Si eres fanático de la comida, prepárate porque Concepción se va a transformar en un punto álgido para aquellos que gustan de comer al plato. Conce al plato, 17 y 18 de octubre, regresa con más de 120 expositores y destacados chefs a nivel nacional. Si te gusta comer rico, bueno, van a haber muchas opciones y sabores, ya que se va a poder conocer y recorrer la identidad del Biobío con los sabores no solamente de la región, sino también con todos los chefs que van a traer espectaculares recetas. El encuentro, como les decía, 17 y 18 de octubre en el Parque Bicentenario, acá en Concepción. La entrada es gratuita y ahí vas a poder disfrutar de los aromas y sabores que trae Conce al plato en esta nueva edición. Como les decía, todo esto va a ser en el Parque Bicentenario. Ahí va a estar esta edición de Conce al plato, entre otros con la participación de Álvaro Barrientos, Caro Rocco, James Wood, Eugenio Melo. Va a haber más de 120 expositores, demostraciones culinarias, competencias, cocinas territoriales, música en vivo y concursos para elegir el mejor charquicán, con identidad del Biobío y el mejor dulce chileno. Eso me gustó, los dulces. Va a haber cocina, identidad y competencia mundial. El festival va a recibir por primera vez en Sudamérica una fecha del torneo mundial de Flair, disciplina que combina coctelería, precisión y espectáculo. También se van a presentar las papas fritas de nacimiento, poniendo en valor su historia y el vínculo con el territorio. Ya lo sabes, Parque Bicentenario, 17 y 18 de octubre, entrada gratuita, previa descarga en Conce al plato. Ahí tienen un datazo, un buen dato, para que vayan preparando los dientes, para que se vayan poniendo a tono con lo que va a ser esta gala de degustación de sabores. Nos vamos atrás con la música. ¿Se acuerdan de esto? Bien ochentero, muy ochentoso. Melanquín.

0: ¿Cuántos viajaron en el tiempo con esta canción? Éxitos por aquel entonces, el año 83, marcaban las discotecas a nivel global.
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0: Ya, revisamos pronóstico del tiempo. Tenemos 14 grados de temperatura. Durante toda esta jornada vamos a tener lluvia débil con diferentes intensidades. Va a estar lloviendo gran parte del día. Se debería acentuar la lluvia algo más hacia la tarde-noche, desde las 20 horas en adelante. Vamos a tener algunos momentos con lluvia un tanto más copiosa. En otros momentos va a estar más tranquilo. Vamos a tener un día con altibajos. Vamos a seguir viendo esta primavera con lluvia. Nada que hacer. Yo miro por la ventana, está lloviendo en este momento. Acá donde está nuestro estudio. Estamos desde la sala máster de Supersónica, acompañándoles en este día martes 6 de octubre. ¿Qué viene para mañana? No ha cambiado mucho el pronóstico. La verdad es que vamos a continuar mañana, a pesar de que va a haber mucho menos que hoy. Hoy día, la acumulación del día es 33 milímetros de lluvia acá en la zona. Así que le mandamos un saludo a toda la gente que nos está escuchando desde el Golfo de Arauco hasta San Pedro de la Paz. Mucha precaución a toda la gente que se está moviendo por la ruta 160. No acelere tanto. En buen chileno, no le pongas chala. Vaya ahí más tranquilo. Maneje a la defensiva. Es complejo el asfalto cuando se moja, se pone resbaladizo. Así que, y mantenga la distancia con los vehículos. Mire que va a llegar igual, así que evite un accidente o ser parte de un accidente. Ya, mañana entonces vamos a tener 3 milímetros de lluvia, 90% de probabilidades con temperatura. Se estima podría llegar a los 17 grados. Mañana vamos a tener viento, sí, hasta 39 kilómetros a la hora. Hoy día las ráfagas están anunciadas que podrían estar en el borde costero hasta cerca de los 60 kilómetros a la hora. Para el día jueves 8, 16 grados la máxima, 11 la mínima, 1.2 milímetros. El viernes 16 y 10, 6.1 milímetros. Así se viene el pronóstico por lo menos hasta el día viernes. Vamos a seguir haciendo este rato acá en la radio. ¿Seguimos con los 80s? Por supuesto. Vamos a escuchar a un señor que marcó con su música a mucha gente. Le dicen el rey del pop. Hasta el día de hoy sigue vendiendo.

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1: Y seguimos con el último de este bloque. Aquí está Phil Collins con este susudio para Rodrigo, que está en la sintonía. Gracias a la gente que nos escribe, que nos deja sus mensajitos de buena onda y nos ayuda a ser parte de lo que programamos.

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1: Las 11 de la mañana.
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0: estamos haciendo a esta hora la compañía en este día martes.
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0: Oye, quiero contarles que hoy día se marca un hito dentro de lo que es el Banco Central, porque en este día 6 de octubre se lanza la nueva moneda de 50 pesos que va a comenzar a circular en el territorio nacional. Esta clásica moneda que nosotros utilizamos, bueno, viene una nueva partida que se incorpora al uso diario y hoy día se produce este lanzamiento. La llegada de esta nueva moneda no significa que las que ya están circulando dejen de circular o dejen de ser usadas. Las piezas antiguas seguirán siendo válidas y podrán utilizarse con toda la normalidad del mundo. Hay que destacar que la principal diferencia entre ambas versiones está en su proceso de fabricación, ya que la nueva moneda incorpora una tecnología más eficiente. En cuanto a su diseño, la moneda de 50 pesos va a mantener la imagen habitual, va a conservar su diámetro de 25 milímetros, sin embargo tendrá un menor peso respecto de la versión que actualmente se encuentra en circulación. Así que ya lo saben, hay nueva moneda, no se extrañen si en algún momento aparece esta nueva moneda, porque no es que sean monedas falsas, sino que se acaba de incorporar una nueva cantidad de monedas que van a comenzar a circular. La única diferencia básicamente es su peso. Así que para que lo tengan presente, cuando sienten que la moneda de 50 pesos es como más livianita, no se asusten. Y si está más nuevita, tampoco. Es porque tiene menor uso y acaba de ser lanzada hoy, 6 de octubre. Ese es como el dato del día, la nueva moneda de 50 pesos en todo el territorio nacional. Seguimos haciendo la mañana porque tenemos música, tenemos energía y seguimos viviendo esta mañana que nadie la entiende. Llueve un rato, después no pasa nada. Seguimos viviendo la primavera al estilo Tropiconce.

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Chile va a enfrentar a México hoy martes a partir de las 23 horas. ¿Por dónde se puede ver? Por Mega. Chile sigue tratando de conformar una nueva escuadra. Y es por eso que hoy se van a medir ante el equipo de México desde las 23 horas en el recinto de Los Ángeles Memorial Coliseum, donde van a buscar levantar cabeza tras caer ante Estados Unidos. Este nuevo amistoso del equipo dirigido por Nicolás Córdoba lo van a poder ver a través de Mega. Ahí van a poder ver el partido aquellos que son fanáticos del fútbol. Nosotros estamos haciendo la mañana en la radio con estos éxitos y sonidos

La legendaria banda Earth, Wind & Fire está anunciando su gira 2027 partiendo por Estados Unidos. Ahí va a ser varios estados, entre ellos Atlanta, Columbia, Charlotte. Parte el 14 de abril del 2027. Destacando que va a estar Berdin White, uno de los integrantes originales de la banda, junto a la voz clásica de Philip Bailey y Ralph Johnson, que son pilares fundamentales de esta banda de soul, además de rhythm and blues, de funk, de disco y también con algo de pop. Esta banda que nos ha acompañado durante mucho tiempo con grandes canciones, no solo música bailable, sino también canciones como esta.

cuando se comienza a hablar de grandes bandas que podrían estar en Viña, esta es una de las que podrían traer clásicos que no pasan de moda. Aquí hay uno de ellos, The Bouch, un sonido en vivo.

2027 los va a traer de vuelta con una gira que comienza el 14 de abril en Florida, en Estados Unidos. Las entradas se van a poner en venta ya el 9 de octubre a las 10 de la mañana. Esto es un adelanto de lo que ocurre en Estados Unidos porque no se sabe todavía. Solo indican que hay mucho más fechas por incluir y por el momento no se habla si van a salir de Estados Unidos o no, pero lo importante es que siguen vigentes. Sonidos que no se olvidan. Sonidos clásicos. Earth, Wind & Fire. Este año, si no me equivoco, la canción cumple 40 años o cumplió 40 años. Earth, Wind & Fire. Ya pasó el mes de septiembre, pero la escuchamos acá de una vez.

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1: Las 11 de la mañana y 30 minutos.
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haciendo la mañana. Algo nos queda. Sonido con Madonna, Love Sensation. 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

feriados por el encuentro de dos mundos. Por lo tanto, podrían ser 3 o 4 días consecutivos de descanso y que por lo menos va a servir para mover la economía.

Después, ¿qué es lo que viene? Viene el sábado 31 de octubre, digo, que es el Día de las Iglesias Evangélicas y Protestantes. Y el domingo 1 de noviembre, el Día de Todos los Santos. Pero al caer sábado y domingo, no va a generar otro fin de semana largo, solamente van a ser 2 días. Pero como digo, si alguien tiene otro día administrativo guardado, por ejemplo, lo agrega el viernes y puede tener viernes, sábado y domingo. O sea, podrían ser 2 fines de semana largo para algunos. Y si no, nos falta el que se inventa el día viernes y tiene 2 fines de semana largo. El que viene ahora, este fin de semana, como les decía, que se incluye en el viernes, va a ser viernes, sábado, domingo, lunes. 4 días. Y si no, para el fin de mes, van a ser viernes, sábado y domingo. Ahí se organizan ustedes. Ya lo saben. Así estamos compartiendo esta mañana en la radio. Con buenas noticias también. Un fin de semana no le hace mal a nadie. Largo, digo yo. Ahí vamos a tener

nació un señor que se llama Lance Taylor. Nació en la ciudad de Nueva York y fue el fundador de Universal Zulu Nation. Fue uno de los hombres fundamentales dentro de la movida del hip hop y del electro dance.

el pasado 9 de abril fue uno de los grandes DJs, productores y músicos que venía desde la década del 80 llenando con sus ritmos los aires del mundo. Las radios tocaron una y otra vez sus canciones. También tiene el récord

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1: Bueno, vamos con una última información antes de despedirnos y tiene que ver cómo se ha remecido el mundo del cine y desde ahora también las plataformas digitales. De Harry Potter a Top Gun, nace Skydance, el nuevo gigante que reúne a Warner Bros. Y Paramount. Skydance completó oficialmente la compra de Warner Bros. Y Discovery por 81 mil millones de dólares, en una operación que reúne bajo una misma compañía algunas de las marcas más poderosas del entretenimiento actual. El nuevo conglomerado queda a cargo del multimillonario David Ellison, hijo del cofundador de Oracle Corporation, Larry Ellison, y va a agrupar estudios, plataformas y canales como Warner Bros., Paramount, HBO Max, Paramount Plus, CNN, CBS, Discovery y MTV, además de franquicias como Harry Potter, Top Gun y El Padrino. La operación, una de las mayores en la historia de la industria audiovisual, pone fin a una extensa batalla por el control de Warner y consolida a Skydance como uno de los actores más grandes de Hollywood. Vamos a ver cómo esta fusión cambia el mundo del espectáculo, cambia el mundo del cine y también el mundo de las plataformas digitales. Oye, gracias por haberme acompañado durante esta mañana. Desde este lado les acompaño Mauricio. Si Dios quiere, mañana volvemos nuevamente para hacer 2 horas con algo de música y por supuesto lo necesario para ir pasando estos días de primavera al estilo trópico, dice. Con lluvia, con sol, con nubes, con truenos, relámpagos, cáspitas y más. Oye, que tengan una buena tarde. Disfruten.

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2: 12 horas y 3 minutos.
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0: tu hora. Las 12:33. 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

0: La una en punto.
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0: 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Es tu hora. La 1:30. 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

0: hora, las 2:32.
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0: tu hora. Las 3:32. 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

0: tu hora. Las 4:32. 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

0: Las 4:56. 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

Bien amigos, en Supersónica cada tarde de 3 a 5, los 90s están de vuelta. Así que bueno, continúa acá en Supersónica en esta tarde de éxitos.

0: ahora, las 5:32. 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

0: Es tu hora. Las 6:01.
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0: hora. Las 6:31. 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

0: es tu hora. Las 7:01.
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0: tu hora, las 7:34. 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

0: 8:33. 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